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Son las 7 en Argentina. Son las 7 en Argentina. 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

0: comparte se pierde. Y ellos lo saben muy bien. Muchas gracias chicos. Y lo mejor.
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Bueno, aquí estamos arrancando la mañana. Buen día para aquellos que recién arrancan con nosotros. Los que ya arrancaron desde muy temprano. Bueno, acá estamos. Ya preparados para comenzar el lunes. El lunes después del fin de semana. Que pasa rápido. Sí, todo vuela, todo vuela. El mes de julio que se nos va. 4 días y se termina julio. Bueno, buen día a aquellos que van transitando la mañana con nosotros. Aquellos que nos van a decir buen día a esta hora. A ver quiénes son los primeros que van llegando a la mañana. Los primeros que inauguran el lunes. Acá en la radio, a ver. Estamos ahí en el 358-51-40002 para que nos digas. Buen día, Seba. Buen día, Blue. Vamos a ver, ¿eh? ¿Quién es el primero o la primera que nos saluda en este inicio de semana? Y que va a quedar para la historia, ¿eh? En la radio, claro. Pensar que vos saludaste primero. A ver quién es. Buen día, Seba. Buen comienzo de semana. El teléfono 424. Ahí está. Fabián. Abrazo grande, Fabi. Que tengas una excelente semana. Vamos, queremos más mensajes, ¿eh? La gente despierta a esta hora. De fútbol vamos a hablar poco porque ya hablamos tanto del Mundial. River y Boca, un desastre. Un desastre. Claro, como decían ayer. Pueden guardar jugadores para Copa Sudamericana y esto y lo otro, pero muchachos, es Boca, es River. Bueno, el equipo de El Chacho, aunque estuvo ausente, derrotado por Barraca Central, y el equipo de Arruabarrena, derrotado por Riestra. Quizá el gol de Riestra, el último, sea el mejor del campeonato. Y puede ser. Bueno, los equipos que no levantan cabeza. Boca, que fue sorprendido, perdió por goleada 3-0. River perdió 1-0. Ganó Estudiantes. Viste, perdió Boca, River, ganó Estudiantes. Así que felicitaciones a los hinchas del Celeste, que hoy están todavía festejando. Independiente, que le ganó a Estudiantes de La Plata en el comienzo del torneo clausura. Bueno, mucho fútbol el fin de semana, fútbol local, con los equipos que se van poniendo a punto. Esto recién empieza, pero bueno, está bueno arrancar ganando, ¿no? Sí. Nos vamos al tiempo a ver cómo está la ciudad de Río Cuarto. Tenemos 10 grados 2, no tanto frío, mayormente nublado. 22 la máxima para hoy, con cielo mayormente nublado hacia la tarde-noche. Mucha humedad, 98% hasta ahora. Mañana se prevén algunas tormentas fuertes por la tarde. Tormentas hacia la noche, mirá vos. 20 la máxima para mañana, eso sí, se va a bajar el miércoles a 12 de máxima, el jueves 14 de máxima, después vuelven los 22 el viernes. Pero hoy lunes, una buena temperatura, y para el martes también, ¿eh? Aunque se prevén algunas tormentas fuertes para mañana por la tarde. Y escuchar tormentas fuertes a esta altura del año, medio raro, pero bueno, puede pasar. Bueno, ya repasamos algunos títulos, algo de lo que empieza a dejar este día. Hoy, 27 de julio, se celebra el Día del Antropólogo en la Argentina y el Día Mundial del Perro Callejero. Además de recordarse la creación de la NASA, el nacimiento de José Luis Chilavert. Mirá cuántas cosas que empezamos a recordar. Día del Antropólogo se recuerda la fundación del Colegio de Graduados en Antropología en 1972. El Día Mundial del Perro Callejero, una fecha para crear conciencia sobre los animales sin hogar.
1940 aparece por primera vez en televisión el personaje animado Bugs Bunny. En el 58 se funda la Administración Nacional de Aeronáutica y el Espacio, la NASA, en los Estados Unidos. 1965, el nacimiento del ex arquero, ícono del fútbol paraguayo, José Luis Chilaver. Este sí que se enojaba y agarrate, ¿no? 1984, Independiente se corona campeón de su séptima Copa Libertadores frente a Gremio. Y en 1996 ocurre el atentado con bomba en el Parque Olímpico del Centenario durante los Juegos Olímpicos de Atlanta. Todo esto y mucho más es lo que ha pasado un día como el de hoy desde algún tiempo, de algún año. Claro, nosotros lo recordamos. Bueno, algunos títulos. Yarlora recibe a Puyaro y Frigerio para inaugurar la sede de la Región Centro. En San Francisco quedará habilitado este martes el edificio que va a funcionar como sede operativa del bloque integrado por Córdoba, Santa Fe y Entre Ríos. El acto va a incluir el traspaso de la

por un paciente de 50 años con insuficiencia cardíaca severa. Bueno, es la primera vez que el sistema público provincial utiliza este tipo de tecnología que permite asistir al corazón durante procedimientos de alta complejidad. Hablamos de la ANMAT, que prohibió la venta de dos marcas de limpieza por graves irregularidades. El Organismo Sanitario Nacional vedó la elaboración, comercialización, distribución y publicidad de dos marcas de productos domisanitarios que se vendían sin registro ante la ANMAT. El canciller de Brasil, que va a recibir al embajador argentino tras la acusación de Milei a Lula. El presidente argentino criticó el pasado sábado a su par de Brasil y afirmó que el país vecino posee el factor de riesgo Lula. Bueno, se lo veo a Lionel Messi también el fin de semana. En un partido de Leones de Rosario, le mandó saludos a varios. El capitán de la selección se encuentra en su provincia natal. Tras el Mundial, reapareció públicamente en una tribuna apoyando a su club del ascenso. Bueno, ahí está alguno de los títulos, algo de lo que empieza a dejar esta jornada de lunes. Bendito lunes, ¿qué haríamos sin el lunes? Nosotros le ponemos mucha música para que vos estés ahí laburando y acompañado, obviamente, de las canciones que más te gustan.

0: Y aquí suena Santana con Smooth, temazo del año 2007. Y nosotros te presentamos las mejores canciones de todos los tiempos en la radio que más te gusta. Bueno, ¿cómo va lo tuyo? ¿En qué andas? ¿Cómo arrancó la semana? ¿Cómo arrancó ese bendito lunes? Así es como lo llamamos nosotros. Bueno, ya tengo algo para comentarte, claro que sí, porque llegó una nueva forma de entender la movilidad. 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Bueno, 10 minutos faltan para las 10 de la mañana. ¿En qué andas? ¿Qué estás haciendo? ¿Cómo va tu mañana? 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Bueno, 10 minutos para las 10 de la mañana. En un ratito hay estrenos de la semana. Tenemos de todo, chicos. 10 grados 2, mayormente nublado, 98% de la humedad. La máxima para hoy llegaría a los 22 grados.
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0: ¿Qué haríamos sin el lunes? El lunes, el día que te invita a organizar la semana. No volverte loco, no. Organizar la semana, eso es lo que dije. Hay papeles en el escritorio, esas cosas. Bueno, vas a esto para el miércoles, esto para el viernes, esto para el sábado. Bueno, dale que la semana pasa rápido. Si escuchás la radio, más rápido todavía, claro. Estamos en el 3585140002, @bluefm.k, bluefm.com. Para que nos escuches, estés donde estés. Y si no, también puedes descargar nuestra aplicación. Esto es Sky Bellinson, Oda a la Sin Nombre.

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0: son las 10 de la mañana, 21 minutos. Guasones Reyes de la Noche. ¿En qué andas? ¿Cómo va tu mañana? Arrancó el lunes, arrancó la semana. Y todos en actividad, claro que sí. Ahí estamos viendo la zona de Buenos Aires, todavía con la segunda semana de descansos. Todavía les queda una semana más para disfrutar de las vacaciones de invierno. Por acá ya todo volvió a la normalidad. ¿Se nota o no se nota? Sí, terminó el mundial, terminaron las vacaciones de invierno, todos a las distintas actividades. Bueno, mientras disfrutamos de la mañana, te cuento que en AutoCity reinventamos la compra de autos usados. 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En esta mañana de lunes, nosotros te contamos todo lo que tenés que saber, claro que sí. 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Vas a estar ahí porque es solo con invitación, solo para vos, que escuchás la radio todo el día. 12 grados 2, mayormente nublado, 22 la máxima para esta jornada de lunes. Mañana martes se prevén algunas tormentas fuertes por la tarde, algunas tormentas para la noche. El miércoles chaparrones también durante la mañana y la madrugada. El miércoles va a haber un descenso de temperatura, al igual que el día jueves. Después empieza a subir un poquito. Semana inestable que vamos a tener nuevamente, pero esto puede ir variando, puede ir cambiando, aunque te digo que las temperaturas, por lo menos lunes y martes, entre 22 y 20 grados, miércoles entre 12 y 14, de miércoles y jueves entre 12 y 14 de máxima, viernes con 22, sábado con 18, domingo con 18, pero bueno, la semana recién empieza. 10:23 en todo el país. Te quedás en Blue porque acá suena tu música.
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11:24 en toda la Argentina. Estamos escuchando a Tan Biónica, Mil Días, otra de las canciones que a vos te gustan en esta mañana, mañana de lunes. Arrancamos la semana de la mejor manera. Feliz lunes, decían por acá. Ahí estaba Fabiana, saludo grande para vos. 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Bien. 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Blue sin la E, por favor. B-L-U, B larga, L-U, F-M, como suena, .ok. 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Para que nos empieces a seguir, vamos saludando a nuevos seguidores. Somos muchos en las redes sociales. Pero bueno, siempre hay alguno que todavía no se sumó. Así que los vamos saludando, chicos, a los nuevos seguidores que tengamos a partir de este momento. A ver, Clara. Ahí está Clara Pacetti. Brito Nicolás, un abrazo grande. Sonia. Daro Paramédico. Mira vos, que nos empezó a seguir. Un abrazo gigante también para vos. Bueno, acordate, @bluefm.ok, y nosotros te vamos saludando, claro. ¿Quién más? A ver. Activando nuestro Instagram con la gente que nos empieza, gente nueva, sí. Siempre hay gente nueva que se engancha con la radio. Muy bien. @bluefm.ok. Nosotros seguimos recibiendo cantidad de gente, cantidad de mensajes, como todos los días. Hola, Seba, buenos días, dicen por acá. Tenemos algunas gift card de 10.000 pesos cada uno. ¡Qué bueno! Nos vamos preparando entonces. Ahí está la gente de Knicker Calzados. ¿Cómo anda la gente de Knicker Calzados? Que dicen, mirá, tenemos para sortear 4 gift cards de 10.000 pesos cada uno. Saludos a todos los oyentes y siempre firmes, escuchando la radio. Muy bien, un abrazo grande, John, y todo el equipo de Knicker, que están a pleno. Ya estamos preparando todo para el Día del Niño. Se viene el Día del Niño, en Knicker Calzados vas a conseguir todo el calzado para los niños también. Y vamos a tener sorteos también. ¡Qué lindo! Bueno, te mando

0: en este lunes para arrancar la semana, ¿eh? Antes de la una de la tarde vamos a tener 4 ganadores. Acordate, pones Knicker Calzados con K, Knicker Calzados, nombre últimos 3, lo envías al mensaje al 358-5140-002. Tenés un ahorro ahí para, por ejemplo, el Día del Niño. Como lo dice por acá Jessica 512, participo por Knicker Calzados, muy bien. Empiezan a hacer bien los deberes ustedes. Me encanta. Me encanta porque es lunes y ya están activos. No hay que esperar al martes o al miércoles. No, no, el lunes ya tiene que arrancar así. Cargadito. Bueno, acordate, Knicker Calzados, nombre, últimos 3, 358-5140-002. Me escribís el mensaje ahora y tenés la chance de llevarte una de las 4 gift cards.
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0: Le mando un abrazo grande a Ale, Ale 842, que dice Knicker Calzados.
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Bueno, Luis Fonsi, cambiaré. Nos vamos al tiempo y a los ganadores de Knicker Calzados. Tenemos a esta hora para volver a casa un rato. A ver si se decide el pronóstico del tiempo. Hoy está como indeciso, no sabe qué hacer el pronóstico. 14.6, parcialmente nublado. 22 la máxima para hoy, cielo mayormente nublado. Mañana martes, 11 la mínima, 20 la máxima. Mañana, pronóstico de tormentas fuertes para la tarde, a tener en cuenta, ¿eh? Por la noche tormentas, a la mañana nublado. Bueno, mañana va a ser como el quiebre de la semana porque mañana tenemos 20 grados de máxima, pero el miércoles 12 grados de máxima. Atención, esto de que se viene anunciando tormentas fuertes puede llegar a traer una baja en la temperatura, un descenso en la temperatura. Después, el jueves empieza a ascender un poquito y el viernes ya demasiado, 22 grados, ¿eh? Después se mantiene ahí en 18 para sábado y domingo. Bueno, veremos a ver cómo sigue el tiempo. Semana inestable para la que arrancamos. Ganadores de las GIF de Knicker Calzados, atención. Ale 842, Diego 008. Le mando un abrazo grande a Mariana 606, que también se lleva una GIF. Y Jessica 512, otra GIF. Bueno, directamente van al local, tienen un ahorro de 10.000 pesos, espectacular para comprar buen calzado. Le mando un abrazo grande a la gente de Knicker, preparando todo para el Día del Niño, así que vayan preparándose ustedes también, porque los chicos siempre necesitan cambiar ese calzado. Bueno, nos vamos. Viste que hoy hay que regalar cosas útiles, cosas que los chicos usen, ¿no? Hay otras cosas que vos decís, no, esto ya tiene. Pero la zapatilla siempre viene bien, el calzado siempre viene bien. Nos vamos, señores, un placer, nos encontramos mañana. Que la pases muy bien, que tengas un buen inicio de semana. Y a rezar porque la directora del Fondo Monetario llegó a Buenos Aires, se reúne con Milei y Caputo. El último encuentro de Georgieva con Milei tuvo lugar en septiembre en la Asamblea General de la ONU, en tanto el ministro Caputo dialogó en abril en las reuniones de primavera del organismo. Bueno, vamos a ver qué nos depara la Argentina en cuanto a la economía. Nos vamos 8 para llegar a la 1 de la tarde. Cerramos con Bruno Mars. Ya llega Hit y Retro. Chau.

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1: Son las 13 en Blu. 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

0: Son las 4 de la tarde en Blue. 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

0: Big One, Eugenia Quevedo y Rosé Oficial para repetir. Arranca tus 40 favoritos, arranca la semana y otra vez nos encontramos en el aire de la radio. ¿Cómo están ustedes? ¿Fin de semana? ¿Ok? ¿Pulgar para arriba? Ojalá que sí, ¿eh? Espero que sí. Me cuentan en un rato, si quieren, cuando iniciemos conexión a través de mi Instagram, nico.barbieri, donde si quieren ya me pueden ir contando y después, bueno, yo los leo, les respondo y todo lo que ya sabemos que sucede cuando nos encontramos ahí en redes. Acá nos vamos a quedar, ¿eh? Con todo el equipo para acompañarlos en el arranque de la semana. Soy Nico Barbieri, bienvenidos.
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0: Manuel Turizo, La Guaracha. Evangelina Anderson anduvo de festejo en Europa, más precisamente en Marbella, celebrando su cumpleaños vestida de princesa. Marbella es la ciudad de la costa española que guarda para ella un poquito más de lo que es el verano, el sol, el mar y en este caso el cumpleaños. Fue su hogar durante varios años, donde construyó su vida con Martín de Michelis en aquel momento y donde sus tres hijos, Bastian, Lola y Emma, crecieron además. Así que es como un lugar muy especial. Bueno, ella viene recorriendo el Mediterráneo desde hace ya algunas semanas. Cerdeña y Turquía fueron algunas paradas previas en este viaje para luego llegar a Marbella y ahí disfrutar de su cumpleaños. Quedó, en este caso, registrado el momento donde ella está vestida como princesa, con coronita y todo. Le queda muy bien, por supuesto, bellísima como siempre. Una Evangelina Anderson que está a puro festejo y a pura vacación.
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0: Moura, Sergi, romántico. En un ratito, chicos, vamos a hablar de Nicole Neumann, que anda con un problema bastante particular que está sufriendo en sus vacaciones con Manu Ursera. ¿Qué es lo que le pasa a Nicole? Que anda con algún problemita por ahí. No es nada grave, es una tontería. Pero bueno, te vamos a contar la experiencia de la modelo en un rato. Y también hablaremos de un cantante que fue padre una vez más. Es más, por octava ocasión fue padre después del nacimiento de esta nueva hija. En un ratito te vamos a contar de este cantante internacional que volvió a la paternidad. Todo eso y una banda de cosas más tenemos para contarte en tus 40 favoritos en este lunes.
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0: Daniel Jani Ryan Castro, desahógate. ¿Sabes quién está embarazada? Tamara Báez, la ex de Elegante, que compartió esta noticia a través de Instagram junto a su pareja, Tiago Martínez, y Jamaica, la hija que tiene con Elegante, en una secuencia con, que ha terminado de alguna manera de despejar los rumores que ya venían sonando desde hace algún tiempo. Tamara Báez anunció que está embarazada a través de un video en su cuenta de Instagram, donde eligió aparecer junto a su novio, Tiago Martínez, y su hija, Jamaica, posando sentados en el asiento trasero de un auto con gorras idénticas de color gris. En la de ella dice la palabra mamá y en la de él la palabra papá. Y en la gorra de la pequeña dice hermana mayor. Bueno, esa secuencia cierra con Tamara levantando una ecografía y de esta manera anunció, por lo menos de una manera original, que va a ser madre nuevamente con su pareja.
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0: Five, One More Night. Chicos, nos conectamos a través de mi Instagram en un ratito nada más. Bueno, algunos de hecho ya se conectaron, pero digo, para los que por ahí todavía no arrancaron, les cuento que voy a ir a mi perfil, nico.barbieri en Instagram, para leer algunos mensajitos en un rato. Así que si quieren, me escriben por ahí. Si vos todavía no me seguís, no pasa nada, estás a tiempo, por supuesto. Me seguís, nico.barbieri en Instagram, y también te podés comunicar con nosotros hoy, mañana, cuando te pinte. Los espero ahí, en un rato los leo, y nada más, amigos, para este boletín.
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0: Cerizo con Andrés Calamaro, tres mujeres y ella. El Mundial de Fútbol 2026 ha dejado algo de lo que probablemente se arrepienta en algún momento este muchacho, que hizo una promesa por la selección argentina y terminó tatuándose a Morena Real. Este episodio quedó marcado cuando en aquel momento Argentina jugaba con Inglaterra y perdía 1-0. Bueno, este fanático de la selección tiró una promesa bastante inesperada. No sé por qué se le ocurrió eso, pero bueno, la eligió, chicos. Si el equipo nacional lograba quedarse con la victoria frente a Inglaterra, se iba a tatuar a Morena Real con la famosa frase "que lo demuestre". Este chico contó a través de las redes que entre estupefacientes y cantidades ilimitadas de cervezas, claro, no podía estar en un estado normal, mi cerebro dominado por un palumpas, prometí totalmente alocado que me iba a tatuar a More Real. Andá a saber cuál fue el cortocircuito que tuve, dijo este chabón contando la experiencia. Prometí que me tatuaba a Morena Real con la famosa frase "que lo demuestre". Bueno, el chabón pudo arrepentirse, ¿eh? Hay que valorar eso. Pudo haber dicho, no, estaba bueno, justamente bajo los efectos del alcohol o quién sabe qué otras cosas. Pero no, el tipo fue y cumplió la promesa. Lo prometí en un estado catatónico, no se estaba dando el resultado, algo que padecimos todos los argentinos, y terminó tatuándose la caripela de Morena Real y, bueno, abajo la frase, ¿no? "Que lo demuestre", con aquel video famoso cuando estaba dando una entrevista. Lo aplaudo por haber tomado la decisión de cumplir con la promesa, ¿eh? En eso lo banco mucho.
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0: Britney Spears y Madonna, Me Against the Music. Marc Anthony se ha convertido en padre nuevamente y por octava vez, en este caso, tras el nacimiento de su hija con Nadia Ferreira. El cantante y esta modelo paraguaya anunciaron el nacimiento de su segunda hija en común mediante una publicación realizada en Instagram. En el mensaje, ambos expresaron este entusiasmo que tienen, obviamente, por la llegada de la bebé. Qué enorme bendición compartir con ustedes la llegada de nuestra preciosa Mila. No pueden imaginar la felicidad que sentimos en casa, escribieron en la publicación. Y con el nacimiento de Mila, la modelo paraguaya se convierte en madre por segunda ocasión, junto con Marc Anthony, que tiene un hijo llamado Marco, que nació en junio, del año 2023. Bueno, para la mujer, el segundo hijo, para Marc Anthony, el octavo, que sigue ahí haciendo crecer el apellido.
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0: Chino y Nacho con Dani Ouyan, Entrégame. Nico.Barbieri es mi cuenta de Instagram y llego hasta ahí porque tengo que saludar a parte de la manada, que está activa, como por ejemplo Valentina Condori, un beso grande para ella desde Cafayate, Salta. Siempre te escuchamos, dice, en el trabajo, está pidiendo por ahí su canción. Un beso enorme, ya tomamos nota, Valen, y un beso para todas las compis o los compis del trabajo. ¿Quién más está por acá? A ver, María Cristina dice, hola Nico, solicito es la última canción. Me mata la formalidad que eligió María Cristina para mandarme un mensajito. Te mandamos un beso enorme y un gracias también por estar ahí. Néstor también está por acá, un abrazo grande, pidiendo algo de Casu, en este caso desde Pacheco. Nos escribe Néstor, que también está sumado a través de mi Instagram. Si querés me empezás a seguir, si me seguís me escribís y ahí estamos en contacto.
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0: Dualipa con Fer Olvera de Maná. Oye, mi amor, Nicole Neumann anda de vacaciones, disfrutando de paseos, de algunas jornadas en el mar, y en una pausita abrió la puerta de la intimidad de sus vacaciones y relató un problema con el que tiene que lidiar, un problema bastante particular. En uno de los hoteles en los que se hospeda, Nicole Neumann reveló que atraviesa un momento de incomodidad debido a algo distinto, básicamente, que hay en el baño. La puerta es de vidrio. Aunque no permite ver el interior, esa característica le genera como un cierto malestar, ya que manifestó Nicole Neumann en otras ocasiones que valora mucho lo que es la privacidad, ¿no? En el momento del ñoba. Bueno, explicó que no puede sentirse cómoda si su esposo está cerca mientras ella utiliza el baño. En este hotel en el que estamos ahora, que es hermoso y la atención es excelente, la puerta del baño es de vidrio, dijo ella, ahí de una manera graciosa, pero con cierto nervio. Estoy en crisis, dijo Nicole. No quiero restarle mérito a lo lindo que es, pero me resulta difícil. Ahí sus compañeros del programa que tiene en streaming le preguntaron cómo maneja esta situación y ella dijo, bueno, hay que esperar a que el otro salga o cuando está en la pileta o desayunando, aprovechar ese momento. Si no, es imposible, dijo ella, que claramente no puede manejar esa situación.
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Cumbia Playera. Terminamos tus 40 favoritos en este día lunes, amigos. Hemos estado aquí para hacerles el aguante en el arranque de semana que siempre cuesta. Ojalá que hayamos podido lograrlo. Mañana volvemos, ¿eh? Y están todos invitados a ser parte nuevamente de tus 40 favoritos. Benja Torres y Tote, La Señal. Chao, hasta mañana.

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Son las 7 de la tarde en Blue. 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